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3: Bienvenidos, muy buenas tardes a todos. Aquí estamos arrancando Inexpertos en este jueves. Jueves 7 de mayo, su servidor Andy Mendiolea y el joven Cerratos. ¿Cómo está usted, joven Cerratos?
4: Muy buenas tardes, muy contento.
3: Muy contento, muy elegante también,
4: ¿eh? Muy elegante, sí.
3: Sí, muy bien.
4: Sí, de saco.
3: Usted muy guapo, muy elegante, sí, muy bien.
4: Sí, sí, hubo exposición escolar.
3: Ah.
4: En la cual me sentaron, fui a la banca.
3: ¿Cómo crees?
4: Pero tengo el 10.
3: Ah, eso es importante.
4: O sea, el que no hizo nada.
3: ¿Cómo?
4: Tuvo 10.
3: ¿Cómo que no hiciste nada?
4: Pues ahí nada más escribí dos parrafillos.
3: Pues así participaste en el trabajo del equipo.
4: Pues dos, tres. O sea, del 100% del trabajo hice un 10%.
3: ¿Un 10%? Sí. Pero tienes calificación completa.
4: Sí, sí, sí. Es como el jugador reserva que levantan el título y pues no hizo nada en todo el torneo, pero pues es campeón, ¿no? O sea, algo así.
3: Pues bueno, felicidades, ¿no? O sea, ¿cómo qué te digo?
4: Muchas gracias.
3: ¿Sí, no?
4: Sí, salvamos el semestre. Eso. Aunque nadie lo crea, lo logré.
3: ¿Pocos lo creen?
4: Tal vez.
3: Sí, hijo, qué fue.
4: Oye, 35 días para la Copa del Mundo. Para que México le meta 7 a Sudáfrica.
3: Ajá.
4: Con mi selección partida en trizas por culpa del Toluca.
3: ¿Cómo se nota que te fue bien en tu calificación? Porque 7-0 le va a ganar, ¿no?
4: Sí. Fíjate, doblete Mora.
3: Porque donde hubiera ido mal en la exposición.
4: No.
3: Pesimismo. No, México, ¿no? Ya. Pero bueno, vamos a platicar precisamente de la selección. Ayer se reportaron a la concentración.
4: A la cena.
3: A la cena.
4: La famosísima cena.
3: Sí, sí, sí, sí. La cena con el señor. Con el señor Vasco Aguirre.
4: Con el soldado.
3: Con el general.
4: El general.
3: El general Aguirre. Ya se concentraron los primeros 20 jugadores, de los cuales la mitad más o menos son sparring, nada más, para completarnos. Y
4: 12 sí iban a la Copa del Mundo.
3: Correcto, porque si no, pues van a jugar solos y ni siquiera se iban a completar.
4: Bueno, Gil Mora estuvo entrenando solo. Ayer lo comentábamos, sí. El meme de Milhouse,
3: sí,
4: tirándose el frisbee, Mora estaba así. Durante tres días estuvo pasándose la bola él solo.
3: Oye, nada más quisiera yo saber que sí había gente trabajando ahí en el CAR y no estuviera literalmente él solo ahí, ¿no? Totalmente.
4: Mira, Aguirre pues ya no puede pasar la pelota, supongo, su edad de...
3: Bueno, pon tú que sí.
4: 70 pero... años, ajá, ya adulto,
3: no, pero tenía buen toque.
4: Adulto mayor, quién sabe.
3: Tenía,
4: por tenía, ser. Tenía.
3: Tenía buen toque, ¿no? Igual ahí vamos a cascaría, chamaco, vente.
4: Que recordemos que es histórico lo de Aguirre porque jugó el Mundial del 86,
3: sí,
4: como jugador.
3: Claro.
4: Y pues ha dirigido... ¿Qué? Esta sería su tercera Copa del Mundo. Y estuvo en el partido inaugural del 86, ahora le toca el inaugural en el Azteca
3: también, claro,
4: del 2026.
3: Mira.
4: Ahora como técnico.
3: Ah, qué cosas, ¿eh?
4: Que ha sido un técnico que nadie va a olvidar, que nos eliminó Estados Unidos y que tuvo unos errores fatales en ese partido.
3: También que ibas.
4: Y convocó al Bofo en 2010.
3: Eso sí no se lo perdono, la neta, eso sí. Híjole, cada vez que me lo recuerdas, me da así como un torzoncillo. Pero bueno, vamos a platicar de la selección mexicana. En la semifinal de la Conca Champions el día de ayer, Toluca sacó el resultado y de qué manera. Uh-huh. Un poquito engañoso, creo, el resultado, viendo más o menos en los tiempos en que cayeron los goles. Pero, a final de cuentas, Toluca avanza a la final. Ahorita lo vamos a platicar. Hay broncas en el paraíso. Bueno, no era un paraíso, ya era un infierno. Y estoy hablando del Real Madrid, ¿no?
4: Qué, o sea, triste.
3: Ahora las noticias es que todos los días alguien se peleó.
4: Pero va a llegar otro general y va a poner orden.
3: Pues vamos a ver quién llega.
4: El general Mourinho.
3: Y no, no sé.
4: Él sí va a poner orden.
3: Que por cierto hay un dato también sobre Mourinho, su actual equipo, fíjate.
4: El Benfica.
3: El Benfica. Hay algo interesante ahí.
4: ¿Bueno o malo? ¿O más o menos?
3: Pues bueno, pero el resultado acaba siendo raro o malo.
4: Ok.
3: Está como extraño. Pero bueno, obviamente cobertura a todo el béisbol de la región. La NBA, Sonkeys, por supuesto, también. Hay mucho deporte, así que platiquemos, pues, ¿con qué arrancamos, mi buen Pepe?
4: Arranquemos con la Conca Champions porque ayer el Toluca tuvo su partido de semifinal, la vuelta.
3: Sí.
4: Aplastó a LAFC como aplastó al Galaxy, aplastó al San Diego FC.
3: A los tres los goleó.
4: Sí, a los de la zona.
3: Toluca, claro.
4: Y que son de los equipos que compiten en MLS.
3: A ver, o sea, el Toluca trae un problema con el sur de California, ¿verdad?
4: Sí.
3: Se echó a San Diego.
4: Es el papá del sur.
3: Se echó al Galaxy y se echó ahora a Los Ángeles FC.
4: ¡Ah, caray! El papá.
3: Y ni hablemos de Cholos, ¿no? Entonces nos ha
4: barrido. No, no, no. Aquí nadie va a olvidar que en 2012, apertura 2012, nosotros fuimos a la Bombonera. Y les ganamos la final de liga.
3: Sí.
4: Nadie lo va a olvidar.
3: ¿Hace cuántos años?
4: 2012. ¿Qué son qué? ¿15?
3: ¿Más de 15? 14 años, ¿no?
4: ¿14?
3: Sí.
4: Sí. 14 años.
3: Fíjate, 14 años. Y se te. Mira, y las lágrimas se te corren, Pepe. Si te emocionas. Qué bárbaro. Pero bueno, el asunto es lo que pasó ayer.
4: Sí, sí, sí.
3: Dejemos eso hace 12 años. Toluca le pegó 4-0 al LAFC, pero decía yo hace unos minutos, un poco engañoso porque no pasó nada en el primer tiempo.
4: Bueno, hubo una falla de Tillman espantosa. No sé si la viste.
3: No,
4: sin portero. Sin portero.
3: ¿Cómo? Y la voló.
4: Y la voló.
3: Bueno, también ahí el LAFC, pues, o sea, como te ayúdate, ¿no?
4: No, no, pero la voló y le pegó al de las chelas. Y me lo dejó noqueado.
3: No, ¿en serio?
4: Sí.
3: ¿Al cubetero?
4: Al cubetero.
3: ¿Pero el segundo piso?
4: Sí.
3: Ah. Oh.
4: El de la fila
3: Ese
4: 50.
3: Es buena onda. Ese señor es buena onda, ¿eh? Qué manchado. Oye, pero bueno.
4: Segundo tiempo, pues el niño vía penal anota el 49. Luego un golazo, de verdad, de Everardo López, mexicano, que por cierto tuvo algunas convocatorias con el Vasco.
3: Pero hasta ahorita está cortado, por lo menos.
4: Sí, todavía tiene ahí su pequeña chance.
3: Pues mira, mientras no cierren la puerta como casi se la cierran ayer, todo puede pasar.
4: Es más, ahí te va. Marcel Ruiz iba a ir a la Copa del Mundo.
3: Yo creo que
4: te lo adelanto.
3: Yo creo que
4: aquí,
3: sí.
4: Aquí, exclusiva. Ojalá mía. Que sí. Va a ir Marcel Ruiz a la selección mexicana a la Copa del Mundo.
3: Ah, no, bueno. Cálmate, Sutcliffe. Faitelson.
4: Y finalmente, Paulinho al 92 y al 94, pues mandaron a su casita el AFC.
3: Por eso digo que está un poquito engañosón.
4: Y sin seleccionados.
3: Sí, es que la verdad.
4: Es que.
3: Tanto circo, porque la verdad ni siquiera se necesitaban.
4: Es culpa el turco, o sea. Nada más con el refuerzo de la altura.
3: Sí, bueno, ese es buen punto.
4: El gran refuerzo de la altura. Ibas a golear a LAFC como lo hiciste como con el San Diego y Galaxy.
3: A mí, ¿sabes qué? Me agüita un poco esto.
4: ¿Qué?
3: Sonaldo. Sí, hombre.
4: Bueno, va a tener su revancha en el Mundial contra México.
3: Pues no lo sé.
4: En Guadalajara.
3: No, ojalá que no. Pero
4: ojalá que no.
3: Pero, hombre, me cae bien el jugador coreano.
4: Nos metió a unos octavos de final.
3: Sí, ajá, por cierto. Pero bueno, sí, los últimos goles ahí de Paulinho, pues ya en el 92 y en el 94. Por eso digo que el resultado acaba siendo un tanto... ok.
4: Oye, y el sábado 30 de mayo, el mismo día que la final de Champions...
3: Ah, bueno.
4: Sí, sí, sí. O sea, los niños ya se...
3: Por la mañana se jugará la Champions.
4: La final de los niños.
3: Ajá.
4: Y la de los adultos empieza en la tarde. La que a todos sí le importa.
3: Sí, claro.
4: Que es una gran final.
3: Final de CONCACAF, de CONCA Champions, Tigres contra Toluca. En Toluca, si no me equivoco.
4: En Toluca.
3: A juego único. ¿Por qué en Toluca? Porque es el equipo que hizo más puntos.
4: Exacto.
3: ¿No? Entonces ahí es una pequeña mini tabla en la que estaban los semifinalistas y dependiendo obviamente quiénes avanzaban a la final, pues el equipo que hubiera conseguido más puntos sería el local. Y ese beneficio le quedó para el Toluca. Entonces, de nueva cuenta, es sábado, ¿verdad?
4: Es sábado 30 de mayo.
3: 30 de mayo, final de Conca Champions.
4: Que es la revancha.
3: Toluca.
4: Recordemos que en la última final de Liga MX se enfrentaron Toluca y Tigres, que fue la que se va a penales. Ah. Y Luis García, portero.
3: Ajá.
4: No, no el doctor.
3: Sí, ya decía yo. Ya.
4: Sí, sí. Luis García, portero, era banca el Toluca.
3: Ajá.
4: Pero en la ida, Hugo González hace un error fatal.
3: Cierto.
4: Y lo sienta el turco para la vuelta, pone a Luis García y al final Luis García en penales, pues es héroe.
3: Rescata.
4: Aunque
3: ahí,
4: hubo
3: ¿no?
4: 4,000 penales en esa tanda de penales.
3: Uh-huh.
4: Alexis da el título al Toluca y el Toluca le va a ganar a los Tigres el 30 de mayo, clasificándose al Mundial de Clubes. del 2029.
3: Correcto.
4: En Brasil o México.
3: O sea, es decir, ya se garantiza de entrada, obviamente, un campeón mexicano.
4: Sí. Se segundo cupo mexicano.
3: Un segundo equipo mexicano en el Mundial de Clubes, porque ya está Cruz Azul, uh-huh, el campeón del año pasado.
4: Es correcto. Le goleó a Vancouver 5-0, ajá, con Vicente Sánchez.
3: Y ahora o será Tigres o será Toluca quienes tendrán ese lugar, ¿no?
4: ¿A quién prefieres? O sea, ya poniéndonos en el contexto mundialista, ¿quién crees que daría un mejor papel?
3: Mira, yo internacional. Pienso que podría ser Tigres.
4: Tiene mayor capacidad económica.
3: Sí, eso es uno. Y dos, ya no va a estar el Turco.
4: No.
3: El Turco no se va a quedar. No, entonces, no. Si el Turco se quedara...
4: Sí, y el valdría la pena.
3: Ahí podría cambiar mi opinión. Pero pensando en que no va a continuar Turco porque Turco se va a ir. Uh-huh. Esa es la realidad. O sea, ¿cuánto te gusta que dure? O sea,
4: No.
3: El Turco tiene contrato hasta diciembre de este año.
4: Va a dirigir la Intercontinental y se va.
3: Bueno, la Intercontinental
4: sí gana,
3: Sí.
4: O sea, si no ven el Intercontinental... O sea, punto
3: que le extienda un poquito el contrato, pero no creo que llegue al 29.
4: No.
3: Son 3 años.
4: No.
3: No llega. Entonces, creo que eventualmente... Bueno, el resultado que se vaya a dar acá el 30 de mayo, pues ya veremos. Ya, ¿qué pasaría en el supuesto de cualquiera de los dos equipos, uh-huh, en el Mundial de Clubes? Creo que Tigres, por potencial económico, porque hemos visto, obviamente, cómo históricamente sí le gastan y le invierten en piezas importantes de jugadores internacionales. Entonces, yo quiero pensar que a partir de ya, en caso de conseguir el boleto, es, a ver, proyecto de al 29 para el Mundial de Clubes. No estoy viendo ni que va a ser campeón ni nada por el estilo, pero sí creo que por lo menos van a buscar igualar lo que hizo Monterrey, ¿no? Que la verdad hizo un buen papel.
4: Sí, y que trajo una super leyenda que fue Sergio Ramos. Tigres va a hacer lo mismo, y va a traer una cosa así.
3: Un buen papel hicieron en el Mundial de Clubes, ya después el equipo se vino a pique. Sí. Pero entonces, por eso pienso que podría ser.
4: Y que está Tigres caminando su proyecto con Pizarro.
3: La verdad es que sí.
4: Y
3: digo, quién sabe.
4: Va a ser Pizarro el técnico. O sea, bueno, si se clasifica.
3: Sí, no sé si llega hasta el 29, pues, pero. Pero por lo menos creo que sí están tratando de hacer un proyecto. Y no es que Toluca no tenga un proyecto, porque lo tiene. Sí. Y se convirtió en un proyecto exitoso, ¿no? Con el bicampeonato.
4: Pero ya fue a mediano plazo.
3: Pero exactamente. Tomando en cuenta el técnico, es a corto plazo.
4: Sí.
3: Esa es la realidad. Pero bueno, ya veremos. 30 de mayo, final de Conca Champions. Tigres, Toluca en Toluca.
4: Y nos quedan 2 cupos más de CONCACAF.
3: Los próximos 2 años.
4: Ajá. Que sería el de Cholos. Agrega el de Cholos. Porque vamos a ganar la Leagues Cup.
3: ¿El Leagues Cup te da un boleto?
4: A Conca Champions.
3: ¿Te da un boleto? Ah, Conca Champions.
4: Sí. O sea, vamos a ganar la Leagues Cup.
3: A ver, nada más aclaremos. O sea, los equipos que ganan Conca Champions son los que acceden al Mundial de Clubes, ¿cierto?
4: Sí.
3: Ahora, la ruta que tú ves para tus cholos es que ganando la Leagues Cup se clasifiquen a la Conca Champions y que ganen Conca Champions.
4: Exacto. Sí, tal cual.
3: ¿No está poquito complicado, no?
4: No, mira. Te voy a decir que
3: porque
4: sí estaba complicado.
3: Porque ya Cholos está preparando, ¿no? Para la Leagues Cup. Mientras el mundo estamos pensando en el Mundial, Cholos está pensando en la Leagues Cup.
4: Claro.
3: Es todo, mi loco Abreu. Te queremos. Tú sí estás enfocado. No te distraes con cosas.
4: Oye, que por cierto, están viendo rumores que Monterrey sí tiene en su... pues archivo de posibles
3: cartera,
4: candidatos a técnico.
3: Ajá.
4: Sí está Abreu, ¿eh?
3: ¡No!
4: Está loco Abreu.
3: ¿Dónde viste eso?
4: No me acuerdo en qué página, pero sí.
3: Sí, ¿no será de algún representante de Abreu para renovar su contrato?
4: No lo dudes.
3: Oye, no.
4: No lo
3: dudes. O sea, ¿tú crees que los dueños de Monterrey digan, ay, claro, qué bonito pone, echa los equipos para atrás? Qué bonito se defiende en casa, ¿no? Ante equipos débiles.
4: Sí.
3: ¿Ese sería su argumento? No creo.
4: ¿Quién sabe?
3: No. O sea, le deseo cosas buenas a Abreu, pero no, ahora también hay que ser realistas, ¿no? Depende de tu plantilla.
4: Sí.
3: O sea, potencialmente, si llegaras a Monterrey,
4: Ferrari.
3: Pues dices, caray, aquí tenemos cosas de lujo, ¿no?
4: Sí.
3: Eso podría pasar.
4: Oye, qué bueno, hay información de Monterrey también, ¿no?
3: Correcto. El día. Bueno, un tema que ya se rumoraba desde hace algunas semanas, pero el día de hoy se confirma a través de las redes sociales de Rayados de Monterrey la llegada de Denis Teclós como el nuevo director deportivo
4: que estuvo en Chivas un
3: pasó
4: ratillo,
3: por
4: ¿no?
3: Chivas, sí.
4: Cuando Chivas dijo, vamos a convertir en Chivas en la academia Johan Cruyff. En esa época, ¿no?
3: Por ahí puede ser, sí.
4: Que hubo un convenio, de hecho.
3: Sí, puede ser por ahí. Denis Teclós estuvo en Chivas, estuvo en Tigres, si mal no recuerdo.
4: En Tigres no me acordaba.
3: También pasó por selecciones de menores, selección mexicana. ¿Mm? Por ahí un poquito haciendo como scouting, ¿no? Y buscando jugadores.
4: ¿Cómo lo Lini o no? ¿Parizó?
3: Creo que sí. Okay. Creo que por ahí no tengo el dato exactamente del puesto que tenía, pero sí recuerdo que pasó por selecciones. Y si mal no recuerdo, también pasó por la MLS. Por ahí anduvo también, creo que en el Galaxy. Mm. Y posterior a eso, regresa a su país, ¿no? A Países Bajos.
4: A Feyenoord.
3: A Feyenoord, que es donde está actualmente. Y de hecho, por ahí se sacan un rumor también, ¿no?
4: A ver.
3: A ver, de entrada, obviamente, pues llega un nuevo director deportivo. Pues en consecuencia, bueno, entrada Rayados en este momento ya no tiene técnico. Ya le cortaron oficialmente a Nico Sánchez.
4: Ok.
3: ¿No? Que estaba, se tardaron. Era un interino nada más, ¿no?
4: Sí.
3: Era claro, si pegaban, pues bueno, bien. Pero no pegó. Entonces, adiós a Nico Sánchez. Entonces, ¿qué sucede? Llega un director deportivo, tiene un proyecto que seguramente ya les presentó. Yo quisiera hacer esto, presentar aquí, allá.
4: Ajá.
3: Entonces, están en busca de un técnico para los Rayados de Monterrey, ¿no? Está sonando otra vez mucho Almeida. Otra vez.
4: Me suena que sí
3: va
4: a llegar.
3: Ya platicamos, creo que esta semana, de que Almeida podría sonar hasta para el América,
4: ajá,
3: ¿no?
4: Sí.
3: Que porque si no le apega a Jardine, Jardine tomaría sus vacaciones o le dirían, ¿sabes qué? Vete a descansar, hermano. Vamos a trabajar con alguien más próximamente. Pues, a ver, suena Almeida. Suena el mismo Jardine para Monterrey.
4: Ese no lo había visto. Me gusta.
3: Son rumores.
4: Abreu, suma Abreu, por favor.
3: Ese tú lo estás promoviendo. A mí se me hace que
4: suma
3: ya
4: a Profe Cruz.
3: Ya metiste,
4: y a Osorio.
3: Ya metiste tu cuchara ahí en Rayados también. No puede ser esto, Pepe. Pero bueno, insisto, está sonando eso. Y por ahí tiraron un petardazo.
4: Ajá.
3: De que Robin Van Persie, ¿lo recuerdan ustedes?
4: Sí, Robin Van Persie. No.

0: Van Persie, que actualmente es director técnico de Feyenoord. De hecho, era el director de delanteros.
1: Entrenador, ¿no?, de delanteros del Feyenoord. Que...
0: Cuando estaba Santi, bueno, sí. Ahorita es el jefe, pues ahorita es el técnico.
1: Ok.
0: Bueno, por ahí tiran un petardazo. Que como viene The Close de Feyenoord, se lo va a traer a Monterrey.
1: Al Mister
0: Van Persie.
1: ¿Y hablará español? Nah.
0: No sé. Pero ese no es problema, ¿no?
1: Pues no sé.
0: ¿Alguien hablará algo de inglés? Inglés yo creo que sí debe de hablar. Sí. Bueno, aunque sea medio tijereteado, pero debe hablar algo
1: no
0: de español.
1: No sé, en su momento estuvo Gallardo en la plantilla de Monterrey y dudo que hablara español. Digo, inglés, español.
0: A ver, ya te verás. Inglés. A ver, ¿quién? ¿Quién?
1: Gallardo estuvo en su momento en la plantilla de Monterrey.
0: Sí.
1: Y tengo mis dudas.
0: ¿De que supiera inglés?
1: Que supiera inglés.
0: Entonces, ¿qué te pasa? Debe haber. A lo mejor sí.
1: Debe haber otro jugador de Monterrey que...
0: Sí, por cierto, ya anda hasta Güero. Seguro.
1: Ah, sí, lo vi. De hecho, creo que en el álbum. Porque ayer me tocó la cartita del álbum Panini. Ajá. Me salió Gallardo y creo que también sale Güerillo ahí.
0: ¿A poco?
1: En la estampa.
0: Ah. Pero bueno, no importa. El asunto es que Van Persie, pues es un rumor ahí. Capaz que le pega, ¿no? Toca la puerta y digo, oye, ¿cómo cuánto nos costaría traernos un director técnico de nivel?
1: Si Chivas ha probado 1,000 argentinos y ya le funcionaron dos, pues que Rayados pruebe con 1,000 holandeses, neerlandeses.
0: No le sirve ninguno.
1: A ver qué sale. Sí, Jansen no funcionó, de delantero.
0: Sí. Sí, la verdad, Rayados no ha tenido buena puntería.
1: Malísimo.
0: Sí han gastado. Es innegable que han invertido, han gastado, pero no han tenido buena puntería.
1: ¿Sabes en dónde sí han atinado?
0: De hecho,
1: cuando traían colombianos.
0: Ok.
1: Dorlan Pavón, Cardona.
0: Puede ser, sí.
1: Esa camada, muy buena. Avilés.
0: Cierto. Buen punto también. Sí, creo que el detalle, bueno, obviamente lo más reciente es la gestión de Tato Noriega, que a mí en lo personal me cae muy bien, era muy buen jugador. Como comentarista en su época en ESPN, de lo mejor que tuvo ESPN. Pero su etapa como director deportivo en Rayados, no.
1: Pésima.
0: Fue, o sea, mucha mercadotecnia, mucho nombre, mucho... Blog.
1: Bueno, en eso fue un éxito.
0: Sí,
1: en
0: eso.
1: En traer a Sergio Ramos y la venta de playeras, porque... Seguramente Ramos vendió playeras hasta en España.
0: Oh, sí, claro. Sí, seguro.
1: Sí.
0: Pero, pues, resultados no. Y obviamente ya el cierre fue pésimo, ¿no? O sea, no hay manera. Y por eso, obviamente, su salida y la llegada de este neerlandés, Dennis The Close, que repito, pasó por Chivas, por Tigres, por Selección Mexicana, por MLS y viene del Feyenoord. Su posición era la misma, director deportivo. Así que, bueno, estilo europeo. A ver, ahora sí que, a ver qué nos trae, ¿no? Y digo, nos trae pensando en la Liga MX, a ver qué puede traerse por allá de Europa. Seguro, obviamente, tiene jugadores identificados, tal vez no de gran nombre, de un precio a lo mejor más accesible, pero que pueden resultar buenos en la cancha, que eso es lo importante. Da igual cómo se llame y cómo resulte si mete goles, ¿no?
1: Exactamente.
0: Eso es lo que realmente importa.
1: Oye.
0: Sí, señor.
1: El día de ayer, en la noche... Ah, mira,
0: vamos. Espérame, a ver, el día de ayer en la noche sí, pero el día de hoy en la tarde vámonos a pausa comercial y ahorita regresamos con lo que pasó ayer en la noche. ¿Te parece? Ahorita regresamos sin expertos.
2: 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Hacemos una pausa y seguimos. 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
9: Ya de regreso en Inexpertos. Antes de irnos a la pausa comercial, acá el joven Cerratos nos quería platicar qué pasó ayer en la noche. ¿Cómo te fue ayer en la noche, por cierto? ¿Todo bien?
10: ¿Qué iba a ser?
9: No, pues no sé. ¿Todo bien ayer en la noche?
10: Sí, a ver.
9: ¿No jugaste ayer? No.
10: Me desvelé. Hubo una desvelada para la exposición que según iba a tener.
9: ¿La exposición que no hiciste?
10: No.
9: Pero sí te preparaste entonces.
10: Pues me preparé a medias.
9: A ver, ¿te desvelaste y te preparaste a medias?
10: Llegué a mi casa, vi una caja, vi muchos sobres del álbum, abrí.
9: Pues nos vas a traer el álbum, me acuerdo.
10: Y de hecho, pues ya tengo 400 estampas. Una cosa así.
9: ¿Cuántas son en total?
10: Mira, aquí tengo una aplicación. Tengo 465 de 994.
9: O sea, más o menos rumbo a la mitad andas.
10: 46%.
9: A ver, ¿tienes una aplicación de qué?
10: Sí, de las estampas. ¿Cómo? O sea, tú pones las que te faltan. Ajá. Bueno, más bien, seleccionas las que ya tienes. Ajá. Y ya te hace como un descarte de las que todavía te faltan.
9: Mira.
10: Y te saca, pues, cuántas te faltan, cuánto llevas en porcentaje.
9: Ajá.
10: Y ya.
9: Mira.
10: Tienes ahí tu conteo.
9: Ah, qué emoción. Entonces mañana nos vas a traer tu álbum, ¿no?
10: Ajá.
9: Y vamos a descubrir aquí algunos sobre.
10: Sí, vamos a abrir unos. ¿Qué te parece? Tú 5, yo 5.
9: Sí, encantado.
10: Saltamonte 5.
9: Ah, oye, mira, pues cuántos sobres tienes. Ya trajo 15 por lo menos.
10: Oye, y ya, pues llegué a mi casa, hice eso.
9: Sí.
10: Pues vi el resultado del Toluca. Y luego, según yo, iba a estudiar, lo cual hice durante una hora. Luego me aburrí, me dio sueño y ya desperté. Fui a la exposición, tuve suerte de no exponer.
9: Ajá.
10: Expuso mi equipo, saqué 10. Bueno. Por no hacer nada. Pero bueno, el punto es que hubo una cena ayer en Ciudad de México. En el CAR.
9: Sí.
10: Donde estaban citados todos los jugadores. El que no acudiera no iba a ir a la Copa del Mundo.
9: Oye, sí.
10: Así decía el comunicado. No va a la Copa del Mundo.
9: Correcto.
10: Cepillado. Y pues acalambraron todos.
9: No, pues hasta yo me acalambré.
10: Sí, yo dije no.
9: Hasta yo quería ir a la cena.
10: Gil Mora.
9: Hasta yo quería ir a la cena, no vaya a ser que también me quedara fuera. Aunque sea lo voy a ver por tele.
10: El que no fue, y me consta, el juez McDonald. El juez McDonald no fue, pero bueno.
9: No me hagas eso, por favor, bebé.
10: Pero bueno, ya otro
9: no llegó. No llegó a esa cena.
10: No llegó.
9: Ok.
10: No había pie de manzana.
9: No,
10: entonces no fue. Pero bueno.
9: Ah, Dios mío. Por favor, no, enfócate en la cena, por favor.
10: Llegaron todos los seleccionados. De hecho, pues hay una estadística de. Bueno, no una estadística, pero a la hora exacta en la que llegaron, los últimos en llegar, a 3 minutos de que le cerrara a Javier Aguirre la puerta con seguro, fueron los jugadores del Toluca: Alexis Vega y Jesús Gallardo. Me parece que a falta de 3 minutos.
9: El tema, obviamente recordemos que ellos fueron los protagonistas.
10: Causantes.
9: Protagonistas,
10: bueno, ellos no.
9: No, quedaron en medio, ¿no? Protagonistas, sí, acabaron siendo los protagonistas principales de la novela esta de que, justamente la razón del o llegan a las 8 o quedan fuera del mundial, ¿no?
10: Sí, que los jugadores no tienen nada que ver, ¿eh?
9: No, de acuerdo.
10: Ninguno.
9: No.
10: O sea, a quien
9: el jugador va a jugar donde le digan que juegue.
10: No, y a quien le tiene que hacer caso es a su jefe, a quien le paga, que, claro, es, el, que es el equipo.
9: Claro,
10: si el señor Valentín Díez dice, te quiero mañana en Conca Champions, pues tienes que hacerle caso al quien te paga, no claro, a Javier Aguirre.
9: Pues la verdad sí.
10: Pero aunque tengas un sueño, una ilusión de jugar la Copa. Sí.
9: ¿No? Oye, y de hecho en las cuentas oficiales de redes de la selección mexicana, ahí compartieron, ¿no?
10: Me dio
9: fotos
10: mucha risa,
9: de la
10: ¿eh?
9: Cena, ¿no? De aquí estamos. Y los primeros que se ven, ahí está Alexis, es ajá, el primero.
10: Sí, sí,
9: ¿no?
10: Sí.
9: Veo al Piojo ahí al lado. ¿Qué otro está?
10: ¿Está por Brian? Acá?
9: Israel Reyes, lo veo de este lado. Brian, de hecho, fue el primero que llegó, fíjate.
10: Ah, no me digas.
9: Sí.
10: ¿Alcanzó?
9: Porque no, lo que decíamos ¿sí? ayer, él tenía ya programado el vuelo a Ciudad de México.
10: No, a Guadalajara.
9: Y de hecho, es el único, o sea... Llegó en taxi del aeropuerto.
10: Ah, qué humilde.
9: Sí, la verdad, sí.
10: Sí.
9: Porque ya luego llegaron todos los carros de lujo y camionetas.
10: Ah, no sé si viste un video. Me va a salir poquito.
9: Es más, Lira llegó hasta con su perro.
10: De...
9: ¿En serio? No. ¿Su perrito se asomó de la camioneta?
10: No. No sé si lo viste. Me va a salir poquito de selección a Pumas.
9: A ver.
10: Pero fueron a entrenar a CU. O no sé dónde entrenan, pero llegaron a las instalaciones de Pumas.
9: Ajá.
10: Llegó el señor Efraín Juárez en un carro pues humilde y luego llegó el señor Antuna.
9: Ajá.
10: Con su carro de más de 3 millones de pesos.
9: No.
10: Tirando rostro como siempre. El técnico va humilde, de hecho ya desactivó su Instagram porque ajá, está enfocado en darle, en pues, meter a Pumas en una semifinal.
9: ¿Qué? Ah, desactivó su Instagram, sí, sus
10: sí,
9: cuentas.
10: Sí, ya. Está bloqueado.
9: Estaba,
10: de digo, cuentas.
9: Tan preocupado por eso.
10: Sí.
9: ¡Qué bárbaro!
10: Pero bueno, regresando, qué cerrando cosa, el paréntesis de Pumas, sale Gil Mora en mi foto. Bueno, ¿sí? Salen los de Cholos hasta atrás. No sé por qué me los ponen hasta atrás. Deberían de estar enfrente tirando rostro, pero bueno.
9: Pues es que estaban en el otro lado de la mesa. Es que es como que se agrupa. Bueno, obviamente, pues siendo un grupo grande, uh-huh, hay subgrupos, ¿no?
10: Sí.
9: Porque pues te llevas más con unos que con otros. Entonces, justamente Gilberto o los de Cholos están en la esquina de esa. Es una mesa larga, ¿no? Uh-huh. En la fotografía. Aparecen al fondo, pero hay otra foto, de hecho, tomada del otro lado. Ya me tocó verla.
10: Sí.
9: ¿No? Entonces, salen ahí.
10: La foto importante.
9: Pues sí, pero sí, ahora sí que los morros se juntaron, ¿no? En una parte. Uh-huh. Está Kevin Castañeda, de Cholos.
10: El Pue Gómez.
9: Ajá, central, también, correcto. Aparece Hormiga, Gilberto, Brian, uh-huh, el de Chivas. ¿No? Pues son chamacos, ¿no? Entonces, como que obviamente, pues, entre los morros, pues...
10: Y a Brian le hablan en inglés, ¿no? Tengo entendido.
9: Pues no sé, fíjate. No, se puede ser.
10: Sí, no.
9: O sea, es un chamaco que obviamente
10: que se creció, formó allá.
9: Creció en Estados Unidos. Sí, claro, su familia es mexicana y demás. Pero su formación y escuela y todo, pues ha sido en Estados Unidos. Así que seguramente maneja los dos idiomas, pero te aseguro que se mueve perfectamente en el inglés.
10: Claro.
9: ¿No? O sea, sin bronca. Entonces también hay que llevarlo buena onda con él, porque cuando le toca a México ir a jugar a Estados Unidos, oye, pídeme una hamburguesa, ¿no?
10: Pues el sí. Gallardo, ¿no? Oye, Brian.
9: ¿Por qué la traes con Gallardo? ¿Por qué la traes con Gallardo, Pepe? Yo no entiendo esto.
10: Bueno, quito Gallardo.
9: Ajá.
10: Va Quiñones.
9: Ah, Quiñones también. Vas contra Quiñones ahora. Oye, pero te voy a decir algo. ¿Tú no observaste algo que están haciendo mientras cenan? Había una pantalla
10: haciendo
9: ahí. Había una pantalla de televisión ahí en el comedor.
10: Ah, ¿están viendo el partido de Toluca?
9: Estaban viendo el partido de Toluca, exactamente.
10: Uy, bien preocupado de ver sí, estar no, Vega y Gallardo.
9: Sí, ¿no? No, acá echando. Oye, a ver, ¿qué estaban cenando? Déjame ver si se alcanza a ver. Mira, veo... Ay, ¿qué será como...?
10: ¿Qué? ¿Pollo?
9: Mira, veo huevo cocido.
10: Ok.
9: Veo pepinos.
10: Ok.
9: Por lo menos el plato ensaladita, ¿no? Ese es el plato de Alexis. Como que era un buffet, fíjate.
10: Ah,
9: que
10: era
9: lo veo.
10: Un buffet.
9: Sí, porque acá veo otra en el plato de Israel Reyes, que está al lado de Alexis. Pues sí veo como pollito, ¿no? Como proteína ahí, ensaladita, verduras. Muy bien.
10: Muy bien.
9: ¿No?
10: Qué
9: excelente.
10: Sanos.
9: Sí. Por allá en otra mesa, fíjate qué interesante. Digo, no cabían a lo mejor todos obviamente, en la misma mesa. Pero en la segunda mesa, allá estaba Acevedo. Allá, lejos.
10: Es que no debería estar convocado para la Copa del Mundo.
9: Pero ahí estaba Gallardo.
10: Ah, ok.
9: Ahí estaba Gallardo, el güero.
10: No lo dejaron solo.
9: El güero Gallardo. Y no es Carrilla, es que se pintó el pelo güero. Y Romo también ahí está, en esa mesa.
10: Otro que tengo mis dudas.
9: A los otros dos jugadores, la verdad, no alcanzo a identificarlos. Y ahí, mira. Gallardo. ¿Eh? Es que aquí estoy en las publicaciones de la selección mexicana.
10: Ay, ya solo falta eso, ¿eh?
9: Mira, y la primera foto dice, o sea, lo primero dice, ya llegamos. Y aparece la foto de Hormiga con Gilberto Mora con unas sonrisas muy fingidas. Observa, sí, están como, o tenían frío, o no sé. Sí se les ve medio raro, Acevedo posando como si fuera revista.
10: Oye, que vi que este Hormiga declaró que su equipo de Europa es el Atlético de Madrid.
9: Ah, sí.
10: Y también que hay rumores que el Atlético de Madrid echó ojo.
9: ¿Tenerlo en la mira o qué?
10: Sí.
9: Pues a lo mejor ya el pronunciarse de, ay, mi equipo desde niño.
10: Sí, pues a lo algo mejor muy parecido a la estrategia de Santi. No sé si te acuerdas que dijo, no, desde siempre he ido al Milan. Cierto. Y terminó llegando al Milan.
9: Es cierto.
10: ¿Será?
9: O esta,
10: ¿estrategia?
9: Pues mira, estrategia o aplicar fuera de broma el tema esto de decretar. No, o sea, hay mucha gente muy creyente en este tema, ¿no? De qué es lo que buscas, qué es lo que quieres y lo decretas, ¿no? Lo mencionas y te lo crees, lo convences y en lo que tú creas, el universo, Dios, ¿me explico? Se acomodan las cosas.
10: Oye, ¿y el Atlético va a tratar de firmar a alguien por la salida de Griezmann?
9: Bueno,
10: interesante. Alguien en la delantera.
9: Sí.
10: Así que se viene la dupla Julián Hormiga. Mexicano argentino y hacemos campeón al Atlético de Champions.
9: Oye, suena padre esa
10: muy,
9: delantera.
10: Muy buena dupla. Fuera de broma. Aunque se habla que Julián está en la mira del Barcelona.
9: Pues ojalá que no.
10: Que se abriría el espacio para la dupla Sorlot Hormiga.
9: O sea, lo que es un hecho es que Hormiga en el Atlético, ¿no?
10: Sí.
9: No, pero esa combinación la verdad suena muy atractiva.
10: Sí, sí, sí.
9: Hormiga con Julián, creo que podría ser muy, muy, muy interesante. Tomando en cuenta, obviamente, el Hormiga sería el jugador joven, el novato. Y pues ver qué tanto movimiento podría o presencia podría llegar a tener, ¿no? Pero bueno, así está la historia. Entonces, para que usted esté tranquilo, sí llegaron todos a tiempo. Y sí, por ahí hay un video de algún medio, no me acuerdo si fue Claro Sports o algo de ellos. Ahorita a ver si por ahí. Y sí, hicieron una edición de marcando quién llegaba, o sea, se veía el vehículo y marcaban la hora, nombre y hora.
10: Oye, pues a Gil Mora lo debieron de poner hace cuatro días.
9: No, o sea, Gil Mora está exento.
10: Sí.
9: No, si esto era un examen, él está exento.
10: El niño se puso bien feliz porque ya no va a patear la bola él solo, sino pues que ya va a podérsela pasar a Hormiga y a todos.
9: Pues como cualquier niño cuando llegan otros niños a jugar.
10: Sí, sí, sí.
9: No, ya no está solito.
10: Sí, la estaba pasando mal, ¿eh?
9: No, sí, pobrecito. No, sí se mancharon. Oye, llevaba ya como tres días solo ahí.
10: Sí, nada más con el abuelo vasco.
9: Eso sí, puede ser.
10: Sí podría ser su abuelo, ¿eh?
9: No, fácil. No, sí, sí, tranquilo.
10: Sí, sí, sí.
9: Sí, hombre.
10: Oye, cambiando de tema, a otros deportes.
9: Sí.
10: Básquetbol.
9: Básquetbol.
10: Hace mucho que no hablamos de la NBA.
9: Ah, caray. Habla por ti, si nosotros hemos hablado.
10: No, es que desde que eliminaron los Celtics, andamos agüitados.
9: No, pero no me digas eso. ¿Cómo
10: Oye,
9: crees?
10: Ayer hubo dos partidos.
9: Sí.
10: Sí, dos partidos.
9: Correcto.
10: Los Knicks le pagaron 108-102 a Filadelfia. Knicks lidera 2-0 la serie.
9: Sí, oye, pero ya emparejaron un poco. Bueno, el partido no estuvo tan manchado, ¿no? El primer partido,
10: sí.
9: La ventaja de Knicks era con 30 y tantos puntos.
10: Otra vez se jugó en Nueva York, según yo.
9: No estoy seguro.
10: Tengo entendido. Ahorita
9: déjame ahorita lo revisamos.
10: Y
9: correcto, en Nueva York.
10: En Nueva York. Uh-huh. Y los Spurs ganaron. Spurs de acá del pequeño Saltamontes.
9: Sí.
10: Dijo que se declara fanático de
9: que
10: los Spurs.
9: Que le ve muchas posibilidades, sí.
10: 133-95 contra Timberwolves.
9: Oye, o sea,
10: empatando la serie, ¿eh?
9: 38 puntos de diferencia.
10: Sí, muy bien, ¿eh?
9: Guau, wow, Spurs.
10: Pero empatan la serie.
9: Correcto, habían perdido el primero.
10: Y según yo, el primero también fue en casa de Spurs.
9: Sí, sí, sí, sí. Y lo perdieron 104-102.
10: Uh-huh.
9: Oh, entonces... Bien, la verdad es que buen partido de los Spurs del día de ayer.
10: Ya tenemos 133, uno jugándose,
9: 95.
10: ¿No?
9: Ya está jugándose uno, el primero del día de hoy, los Cavaliers contra los Pistons. La serie al momento está en favor de los de Detroit, de los Pistons. Ganaron el primer partido, 1-0. Y al ratito...
10: El estelar,
9: exactamente. Lakers contra Oklahoma Thunder, los campeones vigentes, que tienen ventaja. En el primer partido lo ganaron. Este es el segundo el día de hoy. Así que, híjole, pues creo que los Lakers no.
10: Sí, no.
9: Pues tendrá que pasar un milagrazo.
10: Todo el año, toda la temporada fue un monstruo, sí, Thunder.
9: Sí,
10: la verdad. Y lo está demostrando todavía en playoffs.
9: Sí.
10: No se ha caído el equipo.
9: No, estoy de acuerdo contigo. Coincido totalmente. La verdad es que sí es el favorito para volver a ganar el campeonato.
10: Oye, mis Sonkis tuvieron serie aquí en Tijuana.
9: Ajá.
10: Contra Hermosillo. De
9: ¿Sí?
10: hecho, tuvimos a la semana pasada a nuestro invitado estelar.
9: Correcto.
10: Americanista, por cierto.
9: Sí, hermano Águila.
10: Sí. Yo tuve que revisar mi cartera. todo estaba bien.
9: Todo estaba en orden, ¿no?
10: Todo estaba en orden.
9: Entonces, sí, ¿ves?
10: Hubo un milagro.
9: No hay nada de qué preocuparse.
10: El señor Oscar Romero nos visitó.
9: Correcto.
10: Y nos mencionó que pues ya estaban con su nuevo coach. Que le estaban viendo pues feliz. De República Dominicana, me parece.
9: Correcto, dominicano. Cierto.
10: Tuvo su paso en NBA.
9: Correcto.
10: Ya entrenó a República Dominicana.
9: Dirigiendo exactamente a la selección de República Dominicana durante varios años. Y bueno, es el nuevo coach de Sonkis. Su primer partido oficialmente pues fue este, en esta serie con Hermosillo, y lo perdieron el primero. Este fue el partido del martes. Pero ayer miércoles dijeron, no, arreglaron las cosas. Se fueron a overtime, se fueron a tiempo extra, empataron el partido con Hermosillo y al final acaba ganando Tijuana 108-104, victoria para Tijuana. Entonces, híjole, a ver, déjame ver cuántos partidos traían acumulados de derrotas. 1, 2, 3, 4, 5, 6 derrotas.
10: Ah, éramos el Mazatlán del básquet.
9: Más o menos. Pero ayer ya ganaron. Entonces, bueno, ya rompieron por lo menos esa racha. Ojalá empiece una inercia favorable, aunque... El problema es que el día de mañana abren serie de dos partidos visitando a Astros. Astros en Guadalajara. Que son los campeones. Recordemos que esa fue la final.
10: Sí.
9: Astros contra Sonkis. Entonces está muy brava esa visita. Ojalá obviamente puedan rescatar algo allá, porque sabemos, insisto, que obviamente es un equipo fuerte el de Astros. Entonces que puedan rescatar y traerse por lo menos una victoria de esos dos partidos.
10: Oye, ya que estamos en Tijuana, hablemos del equipo grande, el equipo gigante de esta ciudad.
9: Sí.
10: Más bien de toda la región.
9: Básicamente. Sí, más o menos.
10: Sí. Sí. Los Toros de Tijuana.
9: Los Toros de Tijuana.
10: Tres veces campeón de la Liga Mexicana de Béisbol.
9: El equipo grande de Tijuana perdió ahí otra vez ayer.
10: Y perdimos la serie.
9: De hecho, es la primera serie que pierden de la temporada. Al momento, ayer, de nueva cuenta, Sultanes le gana a Tijuana. 4-1 fue el día de ayer. El primer partido fue 6-1. O sea que como que la medida ya la tiene, ¿no? 6-1, 4-1, ya se llevan la serie. Todavía queda el tercer partido el día de hoy. Tercer juego, Sultanes de Monterrey visitando Tijuana. Entonces, pues mínimo que ganen el tercer partido Tijuana.
10: El de la honra.
9: Sí, ya la serie ya se fue, pero mínimo que tengas una victoria. Y obviamente para las estadísticas resulte favorable. ¿Qué sigue también después para Tijuana? Pues les toca viajar. Se van a los dos Laredos a jugar con ellos. Así que a ver cómo resulta esto.
10: ¿Quién va a pagar los platos rotos, no?
9: Pues esperemos que, ojalá, ¿no? ¿Cómo anda? A ver, ¿cómo anda dos Laredos? Déjame checar rapidísimo. Tecolotes, dos Laredos. Está en cuarto lugar al momento. Tijuana está en segundo. Y normalmente es un equipo también complicado, ¿eh? Entonces, aguas. Ahí te encargamos, Toros, por favor. No nos gustan las derrotas, ¿no?
10: No.
9: 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Cierto. Claro. ¿Dónde más? Pues aquí en Esquina 32 Radio, Estéreo Baja 1550 AM y también Estéreo Baja 1190 en la zona de Mexicali. Pueden escuchar todos los partidos, toda la temporada de los Toros de Tijuana en la Liga Mexicana.
10: Local visita.
9: Todos.
10: Sin importar.
9: Todo, todititititos.
10: Qué bien.
9: 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Donde andes. Nada, no hay pretexto, pues. Oye, que la carnita asada, póntelo ahí. Ahí lo escuchas. Oye, que tengo que salir a carretera. No hay problema, ahí lo llevas. ¿No?
10: Qué bien.
9: Y así no te lo pierdes. Así que buen tema. Y resulta entonces a ver cómo le va a los Toros en este, el tercer partido del día de hoy, para cerrando esta serie, que pues ya se perdió. Ni modo, ¿qué le vamos a hacer? Pero vamos por esa victoria con los toros de Tijuana.
10: Mis padres, el día de ayer, pues estábamos en el programa cuando recién se acabó el partido contra San Francisco. Sí. Ganamos 5-1.
9: Bien.
10: ¿Cuándo juegan los padres nuevamente? Hasta el día de mañana.
9: No, juegan hoy.
10: Juegan hoy, sí, cierto. Juegan tienes hoy. Toda la razón.
9: Sí.
10: Abren serie contra los Cardinals.
9: Correcto. Juegan contra San Luis, contra los Cardinals.
10: Aquí en San Diego.
9: Aquí en el Petco Park, exactamente. Serie de 3 partidos. Hoy, mañana y el sábado. No, perdón. Serie de 4 partidos.
10: Ok.
9: Hasta el domingo juegan contra... Va a estar San Luis en San Diego.
10: Hay que darnos la vuelta.
9: Sí, estaría bien. Sí. Pues mira, Toros se va a ir de gira. Entonces, pues podría ser cualquiera de estos días.
10: Y Cholos lleva descansando...
9: No, y seguirá,
10: 8 años.
9: Más o menos. Y todavía le queda por lo menos unos meses más. Entonces, podría ser una buena opción el ir a darse una vuelta al Petco Park, San Luis, visitando a los Padres. A partir del día de hoy, serie de 4 partidos. Así que esperemos que obviamente haya buenos resultados para el equipo de San Diego.
10: Dodgers es el que descansa el día de hoy, ¿verdad?
9: Dodgers, exactamente. Sí, por ahí sí. Yo creo que fue donde te confundiste, pero no pasa nada. El día de hoy, exactamente, Dodgers está viajando, ¿no? A ver, porque resulta que van a jugar en Los Ángeles. Mañana abren serie contra los Bravos, de Atlanta. En alguna etapa de mi vida fui Bravo, sí. Cuando ganaban campeonatos allá por los 90. No, tenían equipazos. Sí, buenísimo. Pero bueno, el asunto es que los Bravos.
10: Y ahorita no le va a hacer nadie.
9: Pues a los Padres. Así.
10: De lejitos.
9: Pues más o menos, lo estoy siguiendo un poco más. Me estoy acercando de nueva cuenta al béisbol.
10: ¿A poco? Sí, gracias a Toros. ¿Tienen algo que ver Toros o no?
9: Pues lo está complementando.
10: Ok. ¿Inexpertos tuvo algo que ver?
9: Sí, definitivamente. Sí. Sí, la verdad es que de niño sí lo seguía mucho. Seguía mucho a los Padres, oía todos los partidos. Por la radio me tocaba escucharlos. Y lo seguí muchos años hasta que llegó un punto como que me empezó a... No sé, me distraje, estaba chamaco, pues. Empecé a descubrir otras cosas, descubrí la música y dije, bueno, dejemos de lado un poco por lo menos el béisbol. Y esporádicamente así como que voy y vengo. Entonces estoy en una etapa en la que sí tiene mi interés. Sí. ¿No?
10: Qué bueno.
9: Entonces ahí estoy. Pero bueno, en esa etapa de los 90, los Bravos, y de hecho, como obviamente el logotipo de los Bravos de Atlanta es una A, pues la tiene inicial sentido de tu servidor. Entonces en algún momento traía yo mi gorrita de los Bravos de Atlanta. Hace chorrocientos años. Pero bueno, entonces así está el asunto. Bravos estará visitando Los Ángeles a ver cómo les va en esta serie allá en el Dodger Stadium. ¿Con qué seguimos, señor Cerratos?
10: El Real Madrid tiene una pachanga. Pero es que tiene una pachanga desde el 2024. Bueno, desde que firmaron a Mbappé, más bien. Ahí fue la pachanga.
9: Ahí se nos descompuso.
10: Sí. Pues hoy salió noticias de que Valverde se va al hospital.
9: Oye, sí. Pero llevan casi toda la semana que todos los días reportando alguna bronca, ¿no?
10: Que pelea.
9: O sea, sí.
10: No.
9: Empecé a buscar y, a ver, el asunto es que primero un día... carreras, ¿no? Con
10: y a días del clásico,
9: con
10: Rüdiger.
9: Sí, hombre. O sea, no sé si están haciendo esto como cortina de humo para que se hable más de las broncas que de las broncas en la cancha. No, o sea, pasó eso de Álvaro Carreras con Antonio Rüdiger. Y luego por ahí ya hubo conflicto Tchouaméni con Valverde y se reactivó el día de hoy, justamente, en la práctica. Según las versiones, dicen que Tchouaméni como que le dio la mano a Valverde, el otro no le contestó, se hicieron de palabras, entraron los manazos, que tú, que yo, que no sé qué, y Valverde al hospital porque ahí salió un poco golpeado.
10: Y antes de eso, la de carreras con Rüdiger.
9: Correcto, es lo que mencionaba.
10: No, y todavía, para terminar la fiesta, Mbappé sale de las instalaciones del Real Madrid con una sonrisota.
9: ¡Le vale!
10: Riéndose.
9: Que también fue tema, obviamente, Mbappé, porque pues apareció tomándose vacaciones cuando se supone que está recuperándose de lesión. ¿No? No había jugado.
10: Pero es que Xavi lo dijo. No sabía que había llegado a una guardería a dirigir. Toda la razón la tuvo Xavi.
9: Híjole, pues es que son estrellitas.
10: Sí, pero...
9: Pero tampoco es el único equipo que tiene estrellitas.
10: Exacto. O sea, el que la supo manejar esas estrellitas fue Ancelotti. ¿Qué forma de manejar a esas estrellitas? Porque, bueno, no había llegado Mbappé, pero todavía eran prácticamente el mismo equipo.
9: La misma plantilla casi.
10: Sí, y ganaron la Champions y la Liga en esa temporada.
9: Sí, ¿sabes qué? Creo que en su momento la figura de Ancelotti sí imponía cierto respeto y a lo mejor hasta confianza y no sé, obviamente por diferencia de edad y demás. Yo creo que a Ancelotti sí lo veías un poquito como figura paterna o hasta el abuelo, si tú quieres, ¿no? Sí, por diferencia.
10: Javier Aguirre.
9: Ándale. Más o menos, por ahí. Entonces yo creo que a lo mejor por ahí, por eso sí llegó a funcionar. O sea, sí tenía la misma guardería, pero su manejo seguramente fue diferente a la llegada de Xavi Alonso, ¿no?
10: Sí.
9: Obviamente un hombre más joven, sí, claro, más grande que los jugadores, pero pues es un hombre muy joven.
10: Sí. ¿No? No lo respetaban.
9: No lo respetaron. Quitan a Xavi Alonso, llega Arbeloa, que es más o menos el contemporáneo de Xavi. Pues está pasando lo mismo o peor.
10: Otro
9: porque
10: que
9: ya
10: vi,
9: se están llegando acá a las manos.
10: Que no le hablan a Arbeloa.
9: Ah, que hay un grupo de jugadores también.
10: Que no le hablan. Se acabó el Real Madrid, se hizo trizas.
9: No, ya que se acabe la temporada. Ya, que se vayan de vacaciones, los que les toca vacaciones. Pero los que van a ir al Mundial, que se vayan al Mundial y ahí vemos después.
10: El general Mourinho va a salvar este barco.
9: No, no.
10: El general Mourinho va a correr a una figurita. Y
9: ese,
10: le va a decir...
9: Ese es el detalle, que exactamente, que la llegada... Si llegara a suceder que regresara Mourinho, tendría que... No nomás una figurita. Tendrían
10: ¿varias?
9: Que, tendrían que limpiar a dos, tres. Sí, no, o sea, no, tampoco le vamos a cargar todo a uno.
10: ¿Y sabes qué?
9: O sea, porque ya sé que... O sea, estamos pensando en quién. En Mbappé.
10: No, no, no. Creo que Mbappé sí lo va a aguantar, pero por petición de Florentino, sí, no claro, por Mourinho.
9: El que más
10: y,
9: le gastaron.
10: Y Mourinho el que va a sacrificar va a ser a Vinicius.
9: Pon tú que pasara eso. Vamos a pensar en que sí sucediera. ¿Tú crees que de veras el problema es Vinicius?
10: No.
9: Ese es el punto, pues.
10: No.
9: O sea, no
10: todos sabemos quién solo. Es el problema.
9: Pero no lo van a quitar.
10: No lo van a quitar.
9: Pues no.
10: Por caprichito del señor presidente Florentino Pérez.
9: Bueno, a ver, caprichito, pon tú que llegó por capricho, pero también ahorita ya es, oye, pues es al que más le estoy gastando, ¿no?
10: Sí. Es que el potencial de Mbappé era para que ya ahorita, en pleno 2026, tuviera 4 balones de oro. Ese era su potencial. Y no lleva ninguno.
9: No.
10: Su compañero en selección, Dembélé,
9: sí, ya le
10: va
9: ganó.
10: Por el segundo.
9: Sí.
10: Va por su segundo balón
9: sí,
10: de oro.
9: Sí, tienes razón.
10: Depende del mundial que haga Francia. Y si gana la Champions, claro. Que es muy posible que la ganen.
9: Sí.
10: Va a ganar su segundo balón de oro Dembélé.
9: Híjole,
10: Dembélé. Algo que nunca.
9: Nunca se te hubiera ocurrido, había... ¿no?
10: Sí, no.
9: Hace
10: no,
9: cinco
10: no,
9: años no se te hubiera ocurrido.
10: No, no.
9: Dembélé, balón de oro, como por qué. Pero, pues la verdad, dentro de lo que está pasando a nivel mundial. Pues sí, es de lo mejor.
10: Y Mbappé, en 2018 en Rusia, con sí. 18 años, uh-huh. No, 17 o 18, una cosa así. Pero el punto es joven. Que uh-huh. Ganó el Mundial, metió goles y todos decíamos, no, el potencial de Mbappé, 4 balones de oro mínimo, es el siguiente Cristiano Messi, o sea...
9: Pero el problema ahí, sí, coincido, el potencial está o estaba ahí. Estaba ahí en Mbappé. Pero el problema no es nada más el tema del potencial. Y no es el único caso que hemos visto, ¿no? En diferentes niveles, pero...
10: Neymar nunca ganó un Balón de Oro.
9: Por ejemplo.
10: Y también tenía el potencial.
9: Pero justo a lo que iba es con el caso de Mbappé. Y también creo que aplica con Neymar mentalmente. O sea, tienen demasiadas distracciones.
10: Ah, y unos egos.
9: Correcto.
10: Altísimos.
9: Obviamente son muy jóvenes. Bueno, en su momento Neymar, uh-huh. Pero ahorita Mbappé... Jugador joven, se le llena la cabecita de humo, ¿no? Grandes contratos, tiene
10: patrocinios.
9: Todo, patrocinios, ¿no? Las chicas, las fiestas, todo distrae. Al final, todos son distracciones. Entonces, no están concentrados realmente en lo que están haciendo. Ahora, fíjate que me tocó ver una. Me salió una publicación vieja, yo creo que de hace casi un mes.
10: Ok.
9: Más o menos. Es que de repente random así en las redes, de repente. Sí. ¿Y esto qué es? Pero era una especie de recopilación de comentarios de Toni Kroos.
10: Ok.
9: Y analizaba qué estaba pasando en el Real Madrid en ese momento. Y tiene sentido. O sea que al salirse él, uh-huh. No hay un medio campo en el Real Madrid.
10: No, no, no.
9: Y de alguna manera descarga el tema de Mbappé. O sea, a ver, no, y también de Vinicius. No puedes, digo, obviamente todo mundo disparamos sobre los delanteros, ¿no? No ha metido gol, está fallando, ok. Pero el punto es, ¿quién le tiene que poner los balones a estos jugadores? Tu medio campo. Tu medio campo no tiene una cabeza. Cuando por muchos años en el Real Madrid, de verdad tenía una gran personalidad y había cabeza. Tenías a Modric, tuviste a Kroos.
10: Y a Casemiro, que hacía el trabajo sucio.
9: Sí, exacto. ¿No? Entonces,
10: y los otros dos surtían de bolas.
9: Y se empezaron a desarmar ese medio campo, pero te quedaba por lo menos alguna pieza. Al irse Kroos, se acabó. Ya no hay ningún jugador en medio campo que se haga cargo de eso. De ser ese pasador, de tener ese toque milimétrico como lo tuvo Kroos. Digo, Kroos nada más ha habido uno, pues, pero por dar el ejemplo, de que literal... Le ponía el balón a Vinicius con ventaja allá adelante para que Vinicius hiciera lo suyo, pero lo pones con ventaja. Y en este momento en Real Madrid no existe. Entonces de repente sí hemos hablado, oye, es que se encaprichó con Mbappé y debería haberme llevado un killer, ¿no? Uh-huh. Un delantero matador. Tal vez sí, pero ¿y en el medio campo?
10: Quedaron a deber Tchouaméni y Camavinga, por los eso, dos franceses.
9: No, sí, no, o sea, no existen.
10: Sí, no.
9: El medio campo del Real Madrid no existe. No hay nadie que levante la mano y diga, Yo soy el que manda.
10: Ni Bellingham, ¿eh?
9: No.
10: Bellingham está...
9: En algún momento estuvo cerca y se fue.
10: Sí.
9: Le dio frío.
10: Sí, de acuerdo.
9: No es para eso. Por lo menos hasta ahorita. ¿Qué pueda pasar la siguiente temporada? No lo sé. ¿Podrán reforzar el mediocampo con un mediocampista de verdad importante? Sería interesante.
10: Gilmore está disponible.
9: ¿Dónde me habías puesto a Gilmore ayer?
10: En el Arsenal.
9: En el Arsenal. Ya se me había olvidado, hijo. Ahora me lo quieres llevar al Madrid. Oye, pero antes de que nos vayamos, porque nos estamos acercando ya al final.
10: Ajá.
9: Mencionabas a Mourinho. Que podría llegar, no es uno de los rumores de que podría llegar a dirigir el Real Madrid. Pero en este momento es el director técnico del Benfica.
10: Ah, sí, cierto.
9: ¿Sí?
10: Sí.
9: Que por cierto, ya en la Liga de Portugal, el Porto ya es campeón.
10: Ya es campeón.
9: Pero en el caso del Benfica, puede terminar la temporada invicto y no ser campeón.
10: ¿A poco? Mucho empate.
9: No ha perdido, exacto. No ha perdido. Hay una diferencia importante de puntos con Porto. Por eso, obviamente, ya Porto es campeón. Pero el Benfica de Mourinho podría acabar la temporada de manera invicta y no ser campeón.
10: Aquí lo tengo. Uh-huh. 22 victorias, 10 empates y 0 derrotas del Benfica. En cambio, el Porto, 27 victorias, 4 empates.
9: Solo 4 empates.
10: Y una derrota.
9: Fíjate. O sea, puede tener un gran récord, pero no conseguir un trofeo.
10: Que apenas fue el primer año de Mourinho. Bueno, de hecho, creo que agarró el equipo ya iniciada la avanzado, temporada. Si no me recordemos equivoco, sí. Que estaba en Fenerbahce y trajo a Edson
9: sí.
10: Y ni lo dirigió.
9: Cierto.
10: ¿Eh?
9: Es verdad. Nomás ahora sí que hizo la maldad de: ¡vente! Aquí estamos.
10: Me lo voy a llevar al Benfica mejor.
9: Casi se encontraron en el aeropuerto, ¿no? Edson llegando y Mourinho: ¡me voy a Portugal! ¡Hijo sí. de! ¡Qué bárbaro!
10: Pero bueno,
9: ya vámonos, Pepe.
10: Mañana, sobrecitos.
9: ¿Cómo sobrecitos?
10: Vamos a abrir unos sobrecitos de la Copa del Mundo.
9: Sí. Estaba raro eso. Ah. Pero bueno, sí, mañana nos vas a traer tu álbum Panini.
10: Sí.
9: Y vamos aquí en vivo a ver qué cartitas nos salen.
10: Exactamente.
9: ¿No? Y intercambiar,
10: ¿no? Mbappé, ¿eh?
9: Ah, ¿no la tienes todavía?
10: No, al mejor amigo del Real Madrid.
9: No, ni me hables ahorita de eso. Ya vámonos, ¿no?
10: Vámonos.
9: Venga, esto fue Inexpertos. Gracias.
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